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Yo creo en muchas cosas que no he visto, y ustedes también, lo sé. No se puede negar la existencia de algo palpado, por más etéreo que sea. No hace falta exhibir una prueba de decencia de aquello que es tan verdadero. El único gesto es creer o no. Algunas veces hasta creer llorando. Se trata de un tema incompleto porque le falta respuesta. Respuesta que alguno de ustedes quizás le pueda dar. Es un tema en Technicolor para hacer algo útil

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0: ¡Sabroso!
1: Muchas gracias. Muchísimas gracias.
2: Bueno, muchísimas gracias. Y sigue la música.
0: Vamos a un fuerte aplauso a la banda de Tommy Olivencia. Viene fuerte.
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0: programación salsera la que te brindamos el día de hoy, martes, segundo día de la semana. A las 9 de la mañana con 9 minutos, te estamos acompañando con la mejor salsita que te gusta aquí en Rumbera para gozar. Transmitiendo del Perú para todo el mundo. Y toda la gente que de repente por ahí gusta del género espectacular, afrolatino, caribeño, cubano, la salsa. Aquí en Rumbera para gozarte la brindamos todos los días 24/7 con tu amigo Coco Montalbán. Estábamos escuchando al maestro Nino Segarra. ¡Ay, ay, ay! ¡Qué buen tema con este Entre la espada y la pared! Obviamente, lo escuchas mejor aquí en Rumbera para gozar. Oye, saludamos a toda la gente que a esta hora se encuentra chequeando la radio en el mundo. Toda la gente que nos checa en Italia, la gente que nos escucha en España.
1: Eres hermosa.
0: Ahí en Francia, en Estados Unidos, toda la gente que checa la radio en Nueva York. Saluditos. Gracias por la sintonía, toda esa gente chévere que está siempre con el aplicativo de la radio más salsera en todo el mundo. Somos Rumbera para gozar. Martes, segundo día de la semana. Saludo para mi amiga Francesca. A esta hora de la mañana también ya hice por ahí abriendo el negocio en el mercado Las Palmas, allá en Villa María del Triunfo. O la verdad no sabemos si es María del Triunfo o Pachacama. ¿Cómo era? No sé. Pero de todos modos, saludo para Angélica a esta hora de la mañana en sintonía de la radio. Gracias por estar con Rumbera. El amo y señor de la salsa sensual, Willy González, con este doble vida. La radio salsera en todo el mundo. Somos Rumbera, pa' gozar.

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mejor salsa que te gusta. Aquí en Radio Rumbera para gozar. 9 de la mañana con 28 minutos. Saludamos a toda la gente que nos escucha, nos checa. Allá en Rico Chimbún Callao. Toda esa gente salsera, la gente chalaca. La gente de la Victoria también. Saluditos. ¡Ay, ay, ay! ¿Cuántos amantes a la rica salsa? ¿Cuántos amantes a la buena música se unen a través de Radio Rumbera para gozar con tu amigo Coco Montalbán? ¿Eh? ¡Etapa, etapa, etapa! ¡Sabrosito, mi amor! ¡Sabrosito! Estábamos escuchando la esencia del guaguancó. Ahora viene un temón. Un temón que obviamente también cuando suba, o mejor dicho, cuando lance este tema al aire, vas a elevar el volumen de tu radio al máximo, porque yo sé que eres amante a la rica salsa. Escucha Rumbera, Rumbera para gozar, ya saben que somos 24/7 de pura salsa. Salsa de barrio, salsa sensual, salsa espectacular, salsa quechu, en fin, de todo. El día de hoy, martes, segundo día de la semana, estamos lanzando Salsa para Conocedores. ¡Ay, ay, ay! Así es que sube el volumen de tu radio al máximo. Escucha Rumbera para gozar. 24 horas de full salsa. Como tiene que ser. ¡Vamos! ¡Sube el volumen!

nuestra historia, el maestro Víctor Manuel a esta hora de la mañana, también presente en la programación de tu radio rumbera, para gozar. Ay, Diosito, Diosito, hay cosas que pasan a veces. Como estás haciendo algo con urgencia, ¿no? ¿No te ha pasado? Que por ahí te empiezan a escribir y escribir, a disparar con los mensajes al WhatsApp. Ay, ay, ay, ay, ay, ¿por qué serán así, señores, chicas, muchachos? ¿Por qué serán así? Muy bien. 9:40 9:40. Pasa que cuando de repente por ahí estás haciendo algo, de repente en el teléfono, de repente por ahí, ¿no? Algo que tengas que hacer brevemente y empiezan a llamarte, a dispararte con mensajes al WhatsApp. No te dejan hacer las cosas que tienes que hacer. ¿Por qué serán así? Y lo peor de todo, que cuando tú no contestas, son tercos. Siguen mensajeándote, siguen llamándote. Ay, Dios mío, Dios mío. Qué tercos. Seguimos ahí. Por ejemplo, yo en ese momento estoy grabando ahí una parte en el teléfono, mi programa, ¿no? Porque a esta hora, a veces tú sabes que a veces hay estados que colocas en el WhatsApp y empiezan a llamarte, a dispararte con mensajes. ¿Por qué no entiendes y no respondes? Porque estoy ocupado por mi... Qué tercos, ¿ah? Nada más triste. 9:41. Estamos presentando Escarga Salsera aquí en Rumbera para gozar. En un toque estaremos ya transmitiendo a través del TikTok Live con ustedes para seguir interactuando ahí en las redes sociales con Rumbera para gozar.

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0: cielo, el maestro Isaac Delgado.
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0: Oye, en la portada del aplicativo sale Mon Laferte, ¿no? No me mires a los ojos. Pero ese tema es del maestro Isaac Delgado. Y aquí le escuchas hoy en Radio Rumbera. Va a gozar a las 9 de la mañana con 53 minutos en la recta final de nuestra participación del día de hoy.
1: ¡Vaya!
0: ¡No vamos, no vamos!
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0: Pero nos escuchamos más tardecito, ¿ah? Más tarde estamos nuevamente al aire. Irradiando buena salsa aquí en Rumbera, va a gozar. 9:54 de la mañana. Saludamos a todos los amigos del volante que están en sintonía de la radio hasta ahora. Saludos para mi brother Jimmy Chang, allá en José Gálvez, Vía María del Triunfo. Saludos para William. ¡Ay, ay, ay! Está como loco, dice, buscando las. Buscando la.
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0: La decoración de la casa. ¡Ay, ay, ay! ¡Aplauso!
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0: Y para toda la gente que se encuentra en sintonía a esta hora,
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0: En el sur de Lima, 98.9, somos Rumbera para gozar. Estamos en nuestra página web www.radiolarumberaperú.com. Estamos también transmitiendo desde nuestro aplicativo para todo el mundo. Para todo el mundo mundial. Ahí estamos. Somos Rumbera, la única radio salsera en todo el mundo. Soltando salsa, dando, como decía por ahí mi brother. El NN, César Grey. Ay, ay. NN, ay, Diosito.

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0: Bueno, para aquellos que pedían la bemba colorada, llegó el momento de ayudarme a cantar.
1: Colora.
0: Ellos no van a decir nada. Son ustedes. ¿Cómo es? ¿De qué color? Flojísimos. ¿De qué color? Yo diría. ¿Y los de acá? ¿Y los de allá? He notado que los de acá y los de allá, los de aquí son los que cantan. Vamos a hacer eso. Canten todos. ¿De qué color? Pero fuerte, fuerte, digan. Porque yo me estoy quedando sordo con ustedes nada. Más flojito. Más fuerte. Enterraron por la tarde a la hija de Juan Simón. Era Simón en el pueblo. El único enterrador colorado. El mismo a su propia hija y tú verás.

Ajá, y enterraba mamá mi corazón. Ahora sí están cantando chévere. ¿De qué color? Lucho, ya tú no. Estás muy corto aquí en tu tierra. Demuéstrales por qué es que estás.

me desmaye, caballero. Estaban cantando muy sabroso. ¿De qué color? Si tu marido me pega, dale golpes tú también. 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

lo sabe, caballero. Y eso que cantan los de aquí, los de allá. Ah, pues sí. Los de allá. Hermanos míos, quisieran

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0: ¡Viva! ¡Qué sabroso!
1: Y aunque tú no quieras que sigamos, seguimos siendo general. Seguimos siendo general. Y la gente nos sigue diciendo: los generales de la salsa, la progresiva del Callao. Los generales de la salsa, la progresiva del Callao.
2: ¡Villarroli! ¡Siempre para adelante!

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